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1: Gracias.

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0: los aplausos. Bien.
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1: Gracias.

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0: pasaron 26 minutos de las 10 de la mañana en la República Argentina. Y bueno, estamos acá, en Vos Sabés. Hoy parece lunes, pero no es lunes porque es día martes. Martes 18 de agosto 2026. Luego de una jornada linda que la mayoría de los iguazubenses pasamos en familia, un día feriado, un día que muchas escuelas y sus alumnos, tanto de escuelas públicas como colegios privados o de gestión privada, han previsto el domingo 17 de agosto hacerse un tiempo para recordar a San Martín en un nuevo mes de su de su partida a la inmortalidad. Cada año, cada 17 de agosto se conmemora el fallecimiento del general Don José de San Martín, y se realizó, como es costumbre, en la plaza homónima, la Plaza San Martín, con gran presencia de padres, alumnos, autoridades. Vinieron dos concejales, dos. No sé qué tipo de patriotismo practican el resto de los concejales, pero el trío Galaxia, que vive difamando, vive hablando tonterías, no están en las fiestas patrias. No sé qué tipo de patria tienen, porque dentro de un país somos todos ciudadanos, somos todos conciudadanos, y todos, y entre todos, no hay un solo enemigo dentro de Argentina. Ahora, si el trío Galaxia se considera enemigo de la democracia, enemigo de otros conciudadanos, que renuncien. Simple, es corta la bocha. Se difundió un video de un colega, Quique, que a él le gusta hacer esas cosas, pero tampoco, él es muy unilateral. Y eso lo critico, y lo aprecio mucho aquí, que no nos conocemos personalmente, pero es un gran profesional, reconocido a nivel nacional, es de Misiones, es de Oberá, de Alem, lo aprecio mucho, admiro su trabajo. Pero en el tema donde se vincula con la política y con la influencia, ahí tenés algunos problemas, porque deberías informarte que el municipio cuenta con el único, la única Secretaría Municipal de Prevención y Tratamiento de las Adicciones, donde ha rescatado un montón de gente. Y no es embanderar al municipio, sino que está haciendo bien las cosas en ese sentido. Tendría que hablar más cosas, pero no tengo la autorización de hablarlo, porque son testimonios personales de vida, que los cristianos muchos ya sabemos que es así. Pero estamos hablando de temas muy, muy delicados, que tienen que ver con La Libertad Avanza, porque La Libertad Avanza, Sper y entre otros, hay más acusados, usaron plata del narcotráfico, del lavado de dinero, está probado. Por eso el auspiciante de Sper está preso en Estados Unidos, ahora condenado. Y estos muchachos que apoyan La Libertad Avanza siguen generando bolas de humo, usando ahora la miseria humana de la adicción usando la miseria humana de la adicción para competir electoralmente, para generar la posibilidad de maldecir la gestión de gobierno actual. Sos una vergüenza, concejal. Me das vergüenza ajena. Das vergüenza, dan vergüenza a los que son capaces de hacer para tener 5 minutos de fama, 5 minutos de likes. ¿Pero cuánto tendrán? 10.000 likes, 20.000, 50.000, porque es la red social de Quique, porque en sus redes sociales parece que nadie les da pelota. Y acusás a los medios, nos acusás a todos los medios de que no visibilizamos esto. ¿Sabés por qué no visibilizo esto? Porque hay personas con nombre y apellido dignas de ser rescatadas, dignas de guardar su identidad, dignas de que todos ayudemos. Pero hay otros indignos que venden la pedra, hay otros indignos que lavan el dinero de la pedra. Uno de ellos tuvo que renunciar a la Cámara de Diputados y pertenece al mismo partido de este concejal que visibiliza una situación a través de Crónica, un medio amigo, pero de la manera errónea, sin hablar, sin tocar las dos campanas, como en un tema tan serio como este debería suceder. No me quiero detener mucho en esto, porque por respeto a los que sí están trabajando y no buscan 5 minutos de fama. No necesitan la aprobación de nadie para hacerlo. Y lo están haciendo. Están yendo, buscando, convenciendo, llevando a centros de asistencia todos los días. Lógico, hay gente que vende. Pero hay que sacar a la gente que vende, y eso es labor de toda la comunidad de Puerto Iguazú, y estar unida en ese mismo propósito. Yo, particularmente, diría, vayamos y echémoslo de la ciudad a todos los que venden. Les cerramos la casa, se las tiramos abajo, conseguimos una topadores y le pasamos por encima a sus viviendas, que no vivan más acá. Yo haría eso. Pero como no soy policía, no tengo el poder para hacerlo, pretendo que la policía lo haga. Y lo está haciendo. ¿Qué pasa con los jueces? Porque los jueces también, ahora hay juez federal que también pasa por la zona del microcentro donde está la mayor cantidad de zombies. Tiene que actuar de oficio. No lo hace. Bueno, ¿qué tengo que andar yo como periodista, como comunicador, como miembro de una iglesia, andar con una 9 milímetros en la cintura? No. No. ¿Usted tiene que andar con una 9 milímetros en la cintura para poder sacar a estos tipos? No. Para eso le pagamos a la policía local. hay cosas que no están funcionando bien. Y lo lamento. Si esto le molesta a alguien, lo lamento. Lo lamento, pero me gustó mucho el mensaje del domingo. Los concejales creo que lo vieron por TV. Tampoco TV, porque lo habrán visto después en las redes sociales. Porque dos concejales vinieron nada más a un acto patrio. Podés decir que son oficialistas, todo lo que se te antoje. Pero entre los camaradas de Malvinas, no todos son oficialistas. Sin embargo, cada acto patrio están. Los maestros, que no todos comulgan con el oficialismo, están todos los actos patrios con sus alumnos. Los padres que acompañan a los alumnos, por más que no estén en comunión o de acuerdo con los actos de gobierno, todos los actos de gobierno, todos los actos patrios participan con sus hijos. Y estos tipos, Trío Galaxia, a los cuales les pagamos, se dan el privilegio de no estar en los actos patrios. Y hablamos de privilegios, y no de obligaciones. Los privilegios hay que criticar los privilegios de los demás y las obligaciones que no cumplen. Que a los demás le hablamos de las obligaciones que no cumplen. ¿Y ustedes? Yo hago esto porque existe la ley 12.908. Y lo hago todo de acuerdo a lo que dice la ley. Y soy periodista porque se me antojó serlo. Tengo mi título de reparador de computadoras, de técnico de televisión. Lo puedes buscar, lo puedes googlear, todo lo que vos quieras. Es el único título que tengo en mi vida. Nunca estudié como comunicador, formalmente. Soy un autodidacta en esto. Como el abogado Feynman, es abogado, nunca estudió comunicación. Seguramente habrá hecho talleres para mejorar. Como Carrizo, que nunca estudió para locutor. Para los que no conocen, es el primer locutor nacional de la Argentina. Creo que ya falleció. Podés criticarme todo lo que vos quieras. No escondo nada jamás y todo el mundo sabe quién soy. Pero esto no lo vas a poder callar fácilmente. Escucha.
1: Soberanía territorial. hablamos de soberanía económica, política y social. Hablamos del derecho de nuestro pueblo a vivir dignamente. San Martín nos dejó una enseñanza que hoy sigue vigente. La patria está primero. Primero está nuestra gente. Primero están nuestros niños. Primero están nuestros jóvenes. Primero están nuestros trabajadores. Primero están nuestros jubilados. Primero está el derecho a nuestro pueblo a ser escuchado, a tener igualdad de oportunidades y a vivir dignamente. Hoy más que nunca necesitamos recuperar el sentido profundo de la política. La política como una herramienta estratégica, como una herramienta de gestión y de servicio. La política que no mire al ciudadano como un número, sino que le mire como un eje fundamental de nuestra democracia. Y ese es el mayor legado y reconocimiento que podemos hacer a nuestro general San Martín. Por eso, este 17 de agosto, desde esta plaza y nuestra querida Puerto Iguazú, lo invito a levantar la mirada y recordar al general don José de San Martín. Pero no nos quedemos únicamente en su recuerdo. Llevemos su ejemplo a nuestras calles, a nuestros barrios, a nuestras escuelas, a nuestras casas, a nuestra forma de hacer política. Porque la patria no se construye de una vez. La patria se construye todos los días. Y gobernar es representar, escuchar y servir a todos los ciudadanos, no a unos pocos que viven a 1.300 kilómetros de nuestra ciudad. Para finalizar, me gustaría invitarlos a reflexionar sobre unas palabras que escribió el general don José de San Martín en una carta que envió desde Bruselas a Bélgica en diciembre de 1826 a su amigo Tomás Guido, quien atravesaba fuertes presiones políticas y éticas, diciéndole: serás lo que debo hacer o no serás nada. Viva Puerto Iguazú, viva la soberanía nacional, viva la patria y viva nuestro general don José de San Martín. Muchas gracias.
0: Bueno, lo dijo ex presidente de la Cámara de Comercio, actual presidente de la cooperadora del Hospital Xamic, me deja que pensar hacia dónde está apuntando Puerto Iguazú, hacia dónde están los ciudadanos de Puerto Iguazú mirando. ¿Cuál es la convicción de mis vecinos cuando piensan en Puerto Iguazú?
2: Soy Vidalba María Belén. ¿Sí? Actualmente formo parte de la Junta Interna.
0: Sí, se me escapó un audio. ¿Qué estamos haciendo? A mí tampoco soy el único que me dejó pedaleando esta locución. Escuché las palabras del intendente luego del acto. Entrevistamos, ¿sí? Porque la entrevista, la entrevista obligatoria, más allá si lo apreciamos o no lo apreciamos, pero es la necesidad de la comunidad saber qué piensa su intendente.
3: El cimiento de América, el general José Francisco de San Martín, acá en esta nuestra querida plaza San Martín, en nuestro centro de nuestra ciudad. Me gustó lo que dijo Joaquín Barreto en su discurso, por el hecho de que absolutamente todo lo que hizo el general para libertar, ¿no es cierto?, a todos los pueblos de América, como Argentina, como a Chile, como a Perú, ese encuentro en Guayaquil con Simón Bolívar, para tener una América libre, no ya subordinada al Reino de España. Uno se encuentra en esta realidad de lo que sucede allá por los años 1815, 1820, con el general José de San Martín, y traslada a la realidad de hoy. La palabra soberanía es esencial, porque la soberanía no quiere decir solamente pensar en nuestro territorio, no es solamente pensar en nuestros ríos, nuestras montañas, nuestra selva, sino también pensar en la igualdad de oportunidades que el pueblo argentino, y sobre todo en los últimos tiempos, tiene una terrible necesidad de que así sea. Por eso creo que este discurso de Joaquín marcó bien de lo que implica, ¿no es cierto?, lo que implica en estos tiempos en los cuales el pueblo necesita de una conducción, necesita de la política para el bienestar de todos, y sobre todo un tema relacionado a algo que la semana pasada, gracias a Dios, que nos sucedió, no aprobaron la modificación de la ley de tierra, en la cual se quería vender hasta un 25% de tierra o nacional, o provincial o municipal, a los extranjeros. Nosotros no podemos regalar nuestra bandera, no podemos regalar nuestros recursos naturales, nosotros no podemos regalar lo que tanto le costó a nuestros próceres como a San Martín obtener lo que tuvieron para que hoy tengamos esta oportunidad de decir somos argentinos. Por eso creo que en este momento tan especial de este aniversario del fallecimiento del general, lo que tenemos que hacer es no solamente recordarlo, tenemos que imitarlo. Yo creo que todos los ciudadanos argentinos tenemos que imitarlo al general San Martín.
0: Hablamos de imitar al general San Martín. Me parece bueno que un ciudadano, actual presidente de la cooperadora, esté promulgando este tipo de pensamientos en un acto patrio. Les vuelvo a repetir, en el acto patrio faltaron una concejal del oficialismo, que seguramente por su fe debió haber estado en disculpas, ya que es domingo y teóricamente tiene que estar en la catedral porque es una activa militante de la fe católica, pero además no tienen otra actividad y deberían estar en los actos patrios porque no van a ninguno por una cuestión de rivalidad política y no por lo que debieran hacer por normalidad ciudadana. ¿Están tan infectados? O sea, ¿la salud mental se puede medir con esas acciones? ¿Estamos tan afectados por la ambición de poder como ciudadanos a los que hacen política? ¿Están tan afectados por esa ambición de querer tener el poder? Porque no es que tener el poder, ¿qué vas a hacer? Porque tenés que saber manejar el poder. Yo, por ejemplo, los que tenemos la gracia de Dios, la posibilidad de tener algún don o algún tipo de actitud o actitud para estar frente a un programa político de periodismo, y sabemos el poder que tenemos y lo usamos, no todos, pero hay que saber manejar ese poder de convocatoria, de influencia, no solamente para mantenernos al aire y mantener nuestra estructura de trabajo, pequeña, grande, o mantenernos en el trabajo nada más, sino qué hacemos una vez que somos reconocidos, qué actitud tomamos cuando sabemos que tenemos poder sobre algo que tiene éxito en nuestras vidas, o mediano éxito, o como lo quieras llamar, qué hacemos. ¿Cómo lo manejas? ¿Sabés manejarlo? Yo creo que habría que hacer esos test a los hombres que pretenden ocupar cargos públicos también, aparte del test, a ver si consumen sustancias o no consumen sustancias, porque es muy llamativo la constante violencia en alocuciones, pues ya es una locura. Es importante que se hagan todos los controles. pero también habría que hacer un test psicológico por la salud mental que está en boga. Y creo que debemos hablar un poco sobre salud mental. Necesitamos hablar y también actuar en favor de nuestra salud mental en lo personal. La salud mental está intrínsecamente familiarizada a la salud emocional. También a la salud espiritual. Y necesitamos equilibrio en nuestra vida en relación a lo que hacemos y cómo afectamos a la comunidad con nuestras aptitudes y también con nuestras actitudes. Por eso es tan importante ir a un acto patrio. No por el fanatismo de ser patriota. Yo no soy un fanático patriota. Soy patriota. Amo a mi país. Claro que sí. Defiendo la institucionalidad. Defiendo la institucionalidad de la ciudad de Puerto Iguazú. Defiendo la institucionalidad a nivel nacional. Por eso no hablo del presidente, hablo de Javier Milei. Porque cuido la investidura presidencial, porque creo en que somos una república, porque entiendo que lo somos, tenemos una democracia que hay que respetar, tenemos territorio nacional que es tan vasto, tan fértil, y de los 47 millones de argentinos, solo el 20% tiene vivienda propia. De 47 millones, 8 millones de argentinos cuentan con una vivienda propia. De 47 millones de argentinos. Y queremos darle tierra a los extranjeros encima. Se supo que el Fondo de Sustentabilidad de PAMI, y ya lo publiqué en Vos Sabés, pero lo publiqué desde medios, gracias a Dora, siempre me olvido el apellido, es difícil, o sea, me cuesta a mí.

0: prevención de adicciones en el municipio. Pero gracias por decirlo. Y la información debe ser sana. Gracias. Bueno, alguien que no sabía, hoy se entera. Vive en Iguazú, tiene al menos característica de Iguazú, pero no puso el nombre. Fernando Retamoso, le mando un abrazo. Dice, muy lindo el programa. Lamentable el trío Galaxia. ¿Trío Galaxia? A vos se te ocurre nada más. Bueno, sí, ¿qué le vamos a hacer? Bueno, y después son todos saludos, dicen exactamente lo mismo. Gracias a todos por los que están mandando mensajes. Otros son más personales. Gracias a todos, ¿eh? A ver, sí, no tengo más mensajes. Bueno, 30 mensajes, ¿eh? No está mal. Gracias, ¿eh? Gracias por todo. Nos vemos mañana, si Dios quiere, a partir de las 10 de la mañana. 10 de la mañana, ¿sí? 10 de la mañana, hoy viene casi 10:30. Se me hizo porque estaba justamente preparando en la rotativa del programa con la nueva artística de la presentación del programa. Y bueno, espero les guste. Pero bueno, me hice tan apurado que puse todo en la rotativa, no lo corté. Así que mañana, si Dios quiere, vamos a cortarlo. Vamos a estar mejor. Nos vemos mañana, si Dios quiere,
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1: Gracias.

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1: Hola, ¿qué tal? Buenas tardes, aquí arrancando el programa Maxi Music Top de la FM de este martes 18 de agosto. Les ponemos rock nacional, bueno, arrancando esta emisión en esta frecuencia 90.3 a partir de este momento. Bueno, entretenimiento de todo un poco, les ponemos todos los estilos de música hasta las 19 horas. Temperatura actual en nuestra ciudad es de, a ver, vamos a actualizar por aquí, 30 grados aquí en nuestra ciudad de Puerto Iguazú, ¿no? Mensajes y WhatsApp al 3757-3041-51 es el número de celular para escribirnos aquí en la FM. Se viene algo de Ataque 77, arranca Corazones.

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7: Ahí están, son rápidos, chicos, ¿eh?
8: ¿Eso?
7: Sí. ¿Está John ahí?
8: ¿Estamos ahí?
7: ¡Vamos! ¡Oh!

0: justo se viene a tapar el oído en este momento. Me quiero matar.
1: Tenés sed. Es el trago y la sed, te digo. Sí,
2: que, nosotros tenemos un tema que sacamos hace poquito, sí, y se llama jarra. La jarra. Y dice, llena la...
3: Pará. Huguito, si después de esto no vendemos el vaso, si después de esto, porque este de publicidad no vendemos el vaso, no sé.
1: Le mandamos ritmo.
3: Que tenemos.
1: Vamos, palma. ¡Ey!

0: claro.
1: Vamos. Los Cádiz, se suena aquí Los Cádiz, aquí en la radio, uno de los temas pedidos a los amigos ahí que están sintonizando la FM, ahí le mandamos el saludo. Bueno, aquí estamos en vivo en este martes 18 de agosto. 3 minutos más para las 6 de la tarde. Estamos haciendo un ajuste por aquí, Y recién estamos con todo. FM Lía, la frecuencia 90.3. Nos escuchan también a través de la página www.radiodefronteras.com.ar. Desde Puerto Iguazú, Misiones. Me puedes mandar mensajes y WhatsApp al 3757-3041-51. Estamos hasta las 19 horas aquí a través de la FM. 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Hasta las 19 con este programa de entretenimiento aquí en la NEA. Bueno, acompañándote con la música que vamos seleccionando. En un ratito vamos a poner ahí las canciones que tenemos seleccionado por aquí.
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0: Pasó rápido, ¿verdad?
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2: Es todo, amigos.
0: Ok, a no preocuparse. 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

Estamos, ahí estamos, sí, espectacular. Ahí estamos con todas las pilas. ¿Cómo andamos? Ya estamos. Recién llegamos por acá. ¿Cómo andamos, Arnaldo Barrios? Saludito al colega Arnaldo Barrios. Con su Max Music, como siempre, a pleno. A full, haciendo fiesta en la radio, querido colega. Arnaldo Barrio, Max Music, de lunes a viernes a partir de las 17 a 19 horas en vivo. Estaba haciendo grabaciones por acá por la radio, qué nivel, ¿eh? Ahí estamos, 90.3 desde Iguazú, Misiones, Argentina. ¿Cómo andamos? 17 minutos pasaron de las 7 de la tarde de este día, martes 18 ya de agosto. Quiero saludar a todos los chicos, a todos los niños, porque el día del niño es todo el mes de agosto, así que para todos los chicos, a todos los niños, y bueno, en este mes de agosto, todo el mes de agosto es el día del niño, así que saludo para todos los chicos, feliz día del niño para todos, ¿eh? Así que bueno, vamos a meterle pincha, vamos a arrancar ya con todo. Desde Iguazú, Misiones, Argentina, tierra de las cataratas, 90.3. Acá estamos en vivo, en palabra, animación y conducción, el Chingo Loco, bienvenidos.

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2: Como dice arriba,
3: ah,
2: es el amor. Ah, qué bonito, bien arriba. 90.3 llegando a lo.
3: 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Sus ojos de cocina me cautivaron.
2: Ahí va.

quiero mandar un saludo muy especial a Raúl Filipa, que estuvo en mi casa en Las Orquídeas hoy visitándome. Gracias por tu humildad, gracias por ese cariño que me tenés, querido. Y vos sabés que yo también te aprecio mucho, te quiero muchísimo, así que gracias por llegarte hasta mi casa y visitarme. Estuvo el compañero, el amigo Rolly también por casa hoy, así que charlando un poquito de todo hoy allá en mi casa en Las Orquídeas. El hijo del intendente, Raulito Filipa, vamos todavía, que estuvo allá en mi casa hoy en la mañana, así que el cariño especial, aguante Raúl Filipa, vamos. Gracias por el cariño y gracias por la buena onda, Raúl. El abrazo grande, querido, vamos.

Quiero saludar a todos los barrios de Iguazú. Gracias por elegir la 93. Y bueno, está, por cierto, siempre estar en sintonía de la radio escuchando Chingo Loco de lunes a viernes de 19 a 21.

0: locura, papá, ¿cómo estamos? ¡Qué locura! Sí, señor.
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precio y me dicen, chingo loco, agregame a tu compra y venta que un amigo o una amiga o un familiar me contó de que tenés un compra y venta y que hay muchas cosas para vender en tu compra y venta, chingo. Gracias, muy amable. Todo un éxito el compra y venta de Chingo Loco. Chingo Compra y Venta, así se llama. Y todo, todo un éxito, gracias a ustedes. Me preguntan hasta en la calle, ¿cómo hago para que me puedas agregar? Tenés que agendar mi número 43-57-26. Me escribís, soy fulano y ya te agrego al compra y venta. Así sencillo es, ¿sí? Agendás mi número 43-57-26. Ese es el número de Chingo Loco. Y ahí te voy a agregar al compra y venta y ya estamos. Puedes publicar lo que quieras. Cosa que sea de venta, todo lo que sea normal, sin drama.

Saludos a la gente de Cuba Libre, ¿cómo andamos? El día 28 de agosto vamos a celebrar la fiesta del peluquero, día 28 a las 21 horas, ahí en Cuba Libre, sí señor. Así que se preparen los peluqueros por ahí a festejar a lo grande el día 28 de agosto en Cuba Libre, para festejar el día del peluquero a lo grande, día 28 de agosto en Cuba Libre.

15 años que estamos, gracias a vos, obvio. La 93, la radio que te atrapa, la radio que está hace muchos años en nuestro corazón, latís vos, bien fuerte, mi tesoro, sí señor.

Quiero agradecer impresionante mi estado de WhatsApp, la cantidad de gente que vio la foto de Raúl Filipa que me estuvo visitando en mi casa hoy a la mañana, en las Orquídeas. Estuvo en mi casa tomando tere conmigo hoy. Así que realmente impresionante la cantidad de gente que mira el estado de WhatsApp del Chingo Loco, poniéndole corazoncito, poniéndole pulgar, dándole el ok y poniendo corazoncito. Así que muchas gracias. Todo un suceso. La foto de Raúl Filipa que estuvo de visita por la casa de Chingo Loco hoy.

martes, estamos en la tabla bien allá arriba, en lo más alto, gracias a vos, mi corazón. Estamos de lunes a viernes a partir de las 19 horas hasta las 21 horas. ¡El chingo loco! ¡Por Dios, babita querida! ¡No!

Qué nivel, ¿eh? Ahí estamos con todas las pilas en vivo en este día, martes 18 de agosto, 19.53 ya. Estamos en vivo a través de la 90.3 a la gente de Durlos, Iguazú, a mi gran amigo, claro, el amigo Carlos, que está en sintonía de la radio. Un abrazo grande, que estuvo organizando la fiesta del Día del Niño en el barrio Altos del Paraná. Una fiesta increíble. Del 1 al 10, 10, increíble, con mucha responsabilidad, mucha seriedad, y bueno, los vecinos que pusieron su granito de arena y todo en conjunto trabajando en una gran fiesta Día del Niño en el barrio Altos del Paraná. El abrazo grande a mi gran amigo Carlos.

locura, estamos como locos. Ya en instantes voy a saludar. Me dicen en la calle qué radio alegre, esa radio que nos acompaña, esa radio La NEA que nos acompaña. Qué buena música que pasa en la radio, qué alegría esa radio. Así que gracias a la gente. Yo salgo a la calle y la gente me deja loco en la calle. Así que quiero agradecer a todos, a toda la gente hermosa, muy amable, en serio. Qué lindo no ponerse una remera teniendo tantas chombas yo de la radio, tantas remeras, tantas gorritas de mi programa. Y nunca me la pongo y la gente reconocerme en la calle, ¿no? Yo ando calladito, humilde, ahí calladito por la calle. Y digo que qué lindo, ¿no? Que la gente reconocer el trabajo que uno hace tantos años en la radio. Así que gracias totales a ustedes. Puse un temita de Jesús porque yo amo a Dios con toda mi alma. Y esto me fortalece, la palabra de Dios me fortalece. Conocí una iglesia el día domingo, Avenida República Argentina, casi Avenida Papa Francisco, del semáforo a 40 metros antes del semáforo sobre la República Argentina. ¡Qué hermosura! ¡Qué hermosura! Donde los coros, las canciones de la iglesia, ya comenzás a temblar, la unción de Dios, la presencia del Espíritu Santo en ese lugar. Qué lindo, no recuerdo el nombre de la iglesia, pido perdón, pero Dios me llevó derechito ahí. Me picaba el pie, la cabeza, bajo los brazos, no sé, hermano, me picaba todo, una locura, hermano. Qué linda iglesia, te recomiendo, Avenida República Argentina, a 40 metros antes de Avenida Papa Francisco, Papa Francisco y Avenida República Argentina, 40 metros antes del semáforo, yendo de acá para allá a la mano izquierda. Una locura, hermano.

cómo no voy a poner la música que se refiere a mi Jesús, todo lo que haces por mí, mi Dios, tú eres tan grande. Hoy me dijeron una palabra tan linda, cuando uno hace las cosas sin pedir nada a cambio, ¿no? Yo cuando hablo de Dios, cuando le hablo a una persona a Dios, lo hablo con todo mi corazón. No soy egoísta, Dios me levantó a mí, yo prácticamente me estaba por morir y Dios me levantó. Y no soy egoísta, así como Dios me levantó, quiero que Dios levante a todo el mundo, que todo el mundo pueda sonreír, que todo el mundo pueda tener salud. Lo más triste que hay cuando alguien realmente se enferma, donde se te derrumba el mundo. Y yo soy una persona muy feliz cuando veo que el otro se sanó, Dios le sanó. Y es lo más hermoso, ¿no? Triste ver a alguien que por ahí está enfermo y quiere hacer algo y no puede hacerlo, ¿no? Es algo muy, muy triste. Y yo cuando pido a Dios de que Dios interceda por alguien, es porque siempre lo hago de corazón, nunca lo dudes. Soy una persona que quiero que todo el mundo pueda sonreír y que todo el mundo tenga salud, ¿sí? Hay que ser agradecido a Dios, nunca hay que olvidarse de eso, ¿sí? Rapidito vamos, a mí me toca el corazón y tengo que hacerlo esto, porque si no, se me complica, ¿sí? Vamos rapidito, ahora sí.

la gente de las 2000 hectáreas por allá, el saludo y el cariño especial allá a la gente de las 2000 hectáreas, el cordial saludo. Vamos a ponerle algo a la gente de las 2000 por allá, el No Fundo da Grota, oh loco, ¿eh? ¡Ah! ¿Ya?

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2: Un popurrí de Esteban Ellos. Ya voy a saludar a todas las casas vamos comerciales.
3: Vamos a tener más canciones, haciendo más música para que sigan disfrutando esta noche, ¿eh? Para que todos disfruten. Hoy todos estamos de fiesta. Arriba, arriba, dice así.

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1: Ahí voy a estar saludando ya en minutos a todas las casas comerciales. Algo de Luciano y su grupo en este popurrí sertanejo.

Ahí estamos en este día, martes 18 de agosto, desde Iguazú, Misiones, Argentina. El chingolo con palabra, animación y conducción. Acá estamos, feliz, ¿eh?

Voy a ir saludando a las casas comerciales porque la hora no se hace esperar por la radio, ¿sí? Así que un abrazo grande a Raúl Filipa, que me estuvo visitando en mi casa hoy a la mañana, allá en casa, en Las Orquídeas. Así que saludo a Raúl Filipa, Raulito, ¿eh? Gracias.

yo siempre, es lo que yo siempre hablo, ¿no? En mi programa de radio, de que yo amo la gente humilde. No me interesa lo que tenga, si tiene plata o no, pero la sencillez y la humildad de la persona, ¿no? Eso es lo que yo rescato, eso de la persona, ¿no? La sencillez, la humildad, al hablar, al querer sentarse en tu casa, así, bien al hombarete, así como somos nosotros los misioneros. Qué lindo, Raúl, te adoro, hermano, me encanta, loco. Me encantan las palabras que me dijiste hoy, eso lo voy a guardar en mi corazón siempre. Y que Dios te cuide, hermano. Que Dios te pueda proteger, que Dios te pueda regalar salud, que Dios te cuide, hermano. ¿Sabes? Esos son los sinceros deseos del Chingo Loco en palabra. Que Dios te pueda abrazar fuerte, que el Señor te pueda resguardar de todo, hermano. Arrancando por todo, en la salud y en todos los ámbitos de la vida. ¿Sabes, Raúl? Gracias, hermano. Gracias por tu visita, gracias por tu buena onda para con el Chingo Loco. Y bueno, qué lindo dialogar, ¿no? Poner las cartas sobre la mesa y dialogar de todo un poco. Y bueno, comprenderlo al otro y dejar que el otro opine, que el otro hable y tener una charla tensa, una charla realmente muy seria, muy copada. Y que de ahí se saca un fruto realmente grande. Así que un abrazo para Raulito Filipa, que estuvo en mi casa hoy en la mañana. ¡Aguante, Filipa! ¡Vamos, carajo!

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0: poquito nos vamos. Se vamos a ir agradeciendo de a poco a las casas comerciales. De a poquito vamos a ir agradeciendo a las casas comerciales, que la hora no se hace esperar por la radio. 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
0: Gente linda, gracias por todo. Chingolo con palabra, animación y conducción. Será hasta mañana. Mi vida hermosa, permiso.